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2: Las 9 de la noche en punto.
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1: Las 9 de la noche, con 11 minutos.

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2: Las 10 de la noche en punto.
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1: Le indica la hora.
2: Las 11 de la noche en punto.
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0: las 2 de la mañana con 12 minutos.
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0: Las 3 de la mañana con 13 minutos.
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0: Las 5 de la mañana con 13 minutos.
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0: Las 6 de la mañana con 11 minutos.
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0: Las 7 de la mañana con 14 minutos.
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2: Las 8 de la mañana en punto.
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2: Las 8 de la mañana con 58 minutos.
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0: las 9 de la mañana con 10 minutos.
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2: Las 9 de la mañana con 58 minutos.
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0: las 10 de la mañana con 14 minutos.
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0: Las 10 de la mañana con 58 minutos.
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0: las 11 de la mañana con 12 minutos.
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3: Las 11 de la mañana con 59 minutos.

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0: las 12 con 11 minutos.
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2: Las 12:58.
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2: La 1:58 PM.
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0: Las 2 de la tarde con 13 minutos.
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2: Las 2 de la tarde con 58 minutos.
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0: Las 3 de la tarde, con 12 minutos.
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2: Las 3 de la tarde, con 54 minutos.
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0: Hola, ¿qué tal, amigas y amigas? Ay, no hay... ¿Cómo puedo saludar, Bueno, como siempre, no, pues. ¿Qué tal? Buenas tardes, amigos y amigas, tengan ustedes muy buenas tardes. Un placer inmenso estar con ustedes a estas horas de la tarde, aquí dando inicio a una nueva edición del Festival Musical de la Radio Frecuencia Tropical 94.9 de la frecuencia modulada, como siempre, con harta música, canciones, recuerdos y todas las solicitudes musicales que nos hacen ustedes a través de nuestra línea telefónica, y así despedir, cierto, las últimas horas de este domingo con harta música, harta entretención y harta alegría, junto con mi compañero, Piti Poti. ¿Cómo está, Poti?
1: Hola, ¿qué tal? Muy buenas tardes. Bienvenidos a un programa más, dándole la excusa, comenzando por el domingo pasado, que no pudimos estar al aire acompañándoles en la tardecita de todos los domingos.
0: ¿El domingo no tuvimos?
1: Sí, no. Lamentablemente no nos abrieron.
0: ¿Usted no estuvo el domingo?
1: Sí, pues no.
0: ¿Y yo estuve?
1: No, aún. Si no nos abrieron, ¿no?, el domingo pasado, pues. Sí. Acuérdese. Por eso que nos regalaron una semana en la mañana.
0: Eso
1: es llegar a viejo y ya no tener memoria.
0: Bueno. Esto de juntarme con viejo. Mi mamá me decía, no te juntí con el Willy. Yo, por cierto, no, si el Willy es mi amigo. Ahí están las consecuencias.
1: Bueno, muy buenas tardes. Bienvenidos a un programa más de este domingo. Les saluda su amigo y servidor William Ortiz y DJ Omawi, mi gran amigazo de años. Veníamos conversando de todo el tiempo que llevamos juntos como en esta amistad.
0: ¿Más de 40 años?
1: Más de 40 años, hace más o menos.
0: Y todavía no tenemos hijos.
1: Así que una amistad pero gigantesca, sí, por, claro, por año. Así que haciendo lo que más sabemos hacer, hacer radio, acompañarles a todos ustedes. Así que bienvenidos, mi amigo Carlos Mancilla, que él fue el gestor que de alguna manera me invitó a ser parte de este programa que hacemos todos los domingos y llevamos un poquito de alegría a todos vuestros hogares. Ojalá que tengamos una igual tarde divertida como todos los domingos que hemos venido haciendo, y que sea grato para ustedes escucharnos y obviamente compartir toda nuestra música, música nuevecita, música chilena, como costumbre, y cumplir todos los pedidos musicales que ustedes nos solicitan, ¿no?
0: Sí. Nada más que eso.
1: Pan con queso.
0: ¿Y si no fuera con queso?
1: ¿Ah? Con mortadelita no hago.
0: No. Ahora se va. ¿Cómo vas a echar a perder el pan con mortadela?
1: Bueno, con jamonada.
0: Ay, señor, ¿por qué no le hice caso a mi mamá? Tenía que haberle hecho caso a mi mamá. Pero no, por favor, dale que va a llover.
1: Oiga, le compartimos, ¿sí?, el número telefónico de la radio para que ya se empiece a colocar en sintonía con nosotros.
0: Claro.
1: A través del 58-237-2771. Vamos a comenzar en esta tardecita cuando ajustaron todos los relojes, porque a este minuto el reloj me indica que faltan poquitos segundos para que sean las 16 horas con 3 minutos.
0: ¿Cuánto?
1: 3 minutos. Falta poquito.
0: 4.
1: Ya va a empezar. Vamos a comenzar con esto. Mi nombre se llama Chile. Aquí están los puntillanos.
0: ¡Eso! ¡Ella!
1: ¡Arriba
0: olla,
1: los pañuelos!
0: ¡Huya! ¡Ayuya!

Bueno, ahí estaban los puntillanos que nos traían ese hermoso temita musical que se lleva por título Mi nombre se llama Chile. Los puntillanos para iniciar esta tardecita aquí a través de su radio Frecuencia Tropical 94.9. Vamos a seguir, mi querido amigo está teniendo un llamado telefónico. Mientras mi querido amigo atiende el llamadito, ahí está haciendo un pedido musical. Así que vamos a ir rápidamente a la música y ya seguimos. A ver, ahí está mi amigo, Vamos a ir a la música. Aquí está Gustavo Quintero y que nos trae esta cumbia antigua. Más antigua que Carlos Mancilla, sí, más o menos. Sí, más o menos. Aquí está el Aguardentoski.

0: No hay otra que se le iguale, aunque la busque con vela. ¿Y si no tengo vela? ¿Cómo la voy a buscar? Con linterna. ¿Y si no tengo linterna? Con chonchón. ¿Y si no tengo chonchón? Con fósforo. ¿Y si no tengo fósforo? ¡Ándate!
1: ¡Cámbiate de país!
0: Ya son las 16 horas con 11 minutos, 16 horas con 11 minutos aquí en el Festival Musical de la Radio Frecuencia Tropical 94.9, domingo junto a ustedes, tratando de entretenerle, ¿eh? Claro que sí, con música, entretención con música y entretención con todas las cabezas de pescado que habla Poti aquí, ¿eh? Claro, y Piti también.
1: Como por ejemplo esta, dice que se encuentran dos gallegos, y uno le pregunta al otro: oye, ¿por qué vienes caminando con las piernas abiertas? Le dice.
0: ¿Ya?
1: Y le responde el gallego, le dice: es que porque el doctor me dijo que tengo el colesterol muy alto. Lo queda mirando extrañado, le dice: pero ¿qué tiene que ver eso que tú vengas caminando de esa manera?
0: Sí.
1: Que el doctor me dijo que me aleje de los huevos y ni tocarlos. Ya, ¿para qué le hago agregar más? Pues ya entendieron ya.
0: Sí. Pues yo tengo otro.
1: Ya voy a ver.
0: Este era un policía gallego.
1: Ya.
0: Venía siguiendo a un ladrón gallego. Venía correteando por la calle y el ladrón gallego y adelante y el policía gallego allá, pues no lo voy a alcanzar. En eso llega a la esquina y el ladrón gallego dobla. Y en la esquina había otro gallego parado. Y lo mira, pues cuando este pasó, ¡bum! Le echó una ala para allá corriendo. En eso llega el policía gallego y le pregunta que estaba parado en la esquina, pa. Le dice: pues hombre, ¿no has visto quién dobló a la esquina? Y el compadre lo queda mirando y dice: no, señor policía, yo cuando llegué, la esquina ya estaba doblada.
1: Noticia de último minuto.
0: Murió el gallego.
2: Se murió el gallego. Última hora. Teherán está bien temeroso porque Donald Trump quiere invadirlo. La tensión se siente en Teherán y no sé si usted también teme lo que teme Teherán. Última hora. Teherán está bien temeroso porque Donald Trump quiere invadirlo. La tensión se siente en Teherán y no sé si usted también teme lo que teme Teherán.
1: Vamos a la música.
0: Mejor.
1: Le voy a presentar este nuevo temita musical.
0: Sí.
1: Que se llama Ahora sí quieres.
0: ¿Ya?
1: A propósito de Teherán.
0: ¿Ya?
1: Esto lo trae simplemente esta chiquilla que se llama Irani.

0: Voy a hablar lo que le pasó a Nelsita Corralán.
1: Deje cantar a la chiquilla primero, ¿eh? Yeah.

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0: ¿Qué le pasa a mi camión? ¿Qué le pasa que no arranca? Ay, ay, ay. ¿Qué le puedo contar? Que son las 16 horas con 18 minutos ya. 16 con 18. Y estamos junto a ustedes aquí en el Festival Musical de la Radiofrecuencia Tropical. Junto al dúo dinámico del día domingo por la tarde. Claro, ve. ¿Sí o no?
1: Así es, pues sí. Amigo mío. Así es.
0: Yo soy Manolo y mi compañero es Ramón.
1: Yo pensé que iba a ir a la...
0: Estoy pensando, ¿no? Mal pensado. Mente sucia.
1: Oiga, le vamos a comentar e invitar a todos los amigos que de alguna manera quieran ser parte del staff publicitario de aquí de la radio, de este programa.
0: ¿Ya?
1: O también de la radio en general.
0: Sí.
1: Comuníquese con nosotros, porque sea parte del staff. Ahora que viene las fiestas patrias, ¿sí? Usted quiere ofrecer carnecita, bebestible, bebida, heladito, cualquier producto que usted quiera ofrecerlo a su clientela, publicite a través de la radio. Y así va a ver como las ganancias y toda el poder de la venta cae en su negocio. 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Y qué mejor hacerlo aquí a través de la radio Frecuencia Tropical 94.9.
0: Bien, bien, ¿eh? ¿Y qué venís, serio?
1: Tiene que ser con un tono de vender publicidad, pues, para que la gente vea que somos un medio creíble en el medio.
0: O sea que hacen publicidad y un amigo le dice al otro amigo: vamos a comprar a la botillería el chancho con chaleco.
1: A la botillería no tomo más. Hasta abril.
0: La próxima botella.
1: A propósito de amigo, buenos para el copete, ¿eh?
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0: más fácil.
1: Era más fácil. Cantar el chino, ¿eh? Que dejar el comer. Te dije. 16 horas con 22 minutos.
0: 23.
1: Aquí a través de la radio. Si usted se quiere comunicar con nosotros, solamente tiene que marcar el 58-237-2771. Vamos a ir con este temita de la gran Francie, que se llama La Más Fina.
0: Mira. ¡Ay, ay, ay! ¡Eja! ¡Uah!

0: Ya vamos a seguir. Ahí estaba la gran Franci, la más fina. Nos traía el nuevo éxito 2026 y lo escucha aquí a través de la radio Frecuencia Tropical 94.9. ¿Eh?
1: Sí, pues si no lo escucha aquí, no lo escucha en ninguna de las partes.
0: Exactamente, ah, amigo mío.
1: Solamente aquí en el Festival Musical.
0: Oiga, tengo un temita dedicado para todos los jefes de en todo ámbito, dijo. Un nuevo éxito que salió al mercado y obviamente lo quiero promocionar aquí en la radio, ¿eh?
1: ¿Ya?
0: Para que usted, como trabajador, se lo dedique a su jefe.
1: ¿Ya?

0: Te apuesto, apuesto mil a una. Y esa canción la inventaste vos. Ríete nomás.
1: Bueno, le quedó,
0: te salió bien, ¿eh? Te salió buena.
1: Así que si usted la quiere solicitar, tiene que llamar aquí a la radio, ¿no?
0: Ay, ay, ay. Ay, ay, ay. Ay, ay, llegan los trenes. Ay, ay, ay, que ya pasaron. Ay, sí.
1: Ya. Vamos a cambiar, dejando un poco la broma. Vamos a ir a algo un poquito más serio,
0: ¿ya?
1: De lo que tiene que ver con nuestra querida amiga, que lamentablemente, según me están comentando, otra vez está de duelo. Nos referimos a la gran Elcita Corbalán, ¿eh? Condolencias para ella, de parte de todos los chiquillos que trabajamos aquí en la radio.
0: Claro que sí, nos hicimos partícipe, ¿cierto? O partícipe, como sea, del dolor que acaece en este instante, ¿cierto? A nuestra querida, ¿cierto? Y fiel auditora como es la Elsa Corbalán, ¿sí? Porque donde hemos estado, en la emisora que hemos estado, ahí ella está con nosotros, escuchándonos, nos sigue. Una auditora muy fiel a nosotros y lamentablemente perdió a una cuñada, ¿cierto? Que ya lleva, se llamaba, ¿cierto? Alicia Ortiz. Que en paz descanse. Así que, Elcita, un gran abrazo, un gran beso a la distancia. Y usted sabe, pues así es la vida. Es el camino que seguimos todos. Unos primero y otros después. Pero, lamentablemente, todos llegamos a esa meta.
1: A ver, tenemos un llamadito. Aló.
2: Aló, hola, ¿verdad? Guapos, es Olga Esther Torres Hernández.
1: Ah, ya, corrija el nombre, ¿eh?
0: Esther Torres Hernández.
2: Sí, ella era mi cuñada.
1: Ya.
2: La gracias.
1: Ya,
0: ahí estaba.
1: Ahí estaba.
0: Esther Torres Hernández. Olga Esther Torres Hernández.
1: Ya, pues, ayudándole a sentir a nuestra querida amiga, a toda su familia, a todos los que están conjunto a ella, obviamente en estos momentos tan difíciles. Vamos a ir con este temita clásico de clásico, en estos momentos difíciles, a cargo del gran segundo Rosero, y esto nada más ni nada menos que se llama Nadie es Eterno.
0: Para ti, Elcita, es tu dolor.

0: Bendecida para ti, bendiciones, Olga Esther Torres Hernández, quien el Señor llamó a compartir su mesa de la última cena.
1: Obviamente estamos contigo, amiga Elsa, así que cariños para todas, reiteramos las condolencias para ti y para por tan irreparable pérdida. Sí. Vamos a ir rápidamente con más canciones y no olvide de comunicarse con nosotros a través de la radio, y decir nada que...
0: ¿A través de la radio?
1: A través de la línea telefónica. Ahí sí, pues, ahí sí. Que es el 58-237-2771. Bueno, comuníquese y sea parte de la tardecita entretenida de todos los domingos aquí en el Festival Musical. Ya vamos a seguir, lo vamos a ir con más temitas musicales. Tenemos harta, una amplia cartelera musical, así que vamos a ir con otro temita a cargo de esta gran amiga que se llama Viviana García y que nos trae este bonito tema que se llama simplemente Sola, para todas las chiquillas que se encuentran solas.

0: ¿Sabe qué? ¿Por qué no le dice a su amiga que venga acá a la radio? Y yo también estoy solito.
1: Estamos cholito, pe. Ya vamos a seguir acompañándole. Acompáñenlo porque estamos cholitos.
0: Cholito tú, cholito yo.
1: Sí.
0: Estamos cholitos.
1: Oiga, encontré un nuevo tema. Ah, oiga, pero antes de ir al próximo tema.
0: ¿Ya?
1: Oye, se nos había olvidado. ¿Qué? No hemos saludado a quien se encuentra de onomático hoy día, po.
0: Ah, sí, pues.
1: Sí, claro, pues. Claro. Domingo 6 de septiembre, ¿eh?
0: Sí, a todas las Evas.
1: Evas.
0: A las Evitas.
1: La primera mujer del mundo, ¿ah? ¿Eh?
0: La Eva Perón.
1: Ella también estaba cholita.
0: Sí.
1: En el mundo, a propósito, el cholito. Ya. Vamos a ir con este. Pero es difícil el apellido.
0: ¿Sí?
1: Si no me vayan a criticar si lo digo mal, ¿eh?
0: Ya.
1: Este chiquillo es un cantante callejero, generalmente de la calle.
0: Ya.
1: Y canta en la calle.
0: Sí, de que es callejero.
1: Y se llama Juan Echegoyen. Echegoyen era
0: Echegoyen.
1: Estaba cantando en la calle y estaba lleno, todos mirando su espectáculo. ¿Sí? Y canta esa canción que se lleva por título El Colesterol. Mira. Y le sale bastante bien, ¿eh?
0: Mira.
1: Escucha.
2: La ropa.

0: Yo voy a tener que hacerle caso a este cabrón. Claro. O si no, voy a tener que ir al mismo doctor ese.
1: Claro. También viene caminando chueco. Con sí. La pierna abierta.
0: No, que a mí se me sube el colesterol. En el día.
1: ¿Y en la noche?
0: Sí, mira que se me sube en la noche. Sí, podría decirlo. Y lo diría.
1: Arriesgo demanda. Arriesgo demanda. Ay, te cae. Ay. Ya vamos a seguir 16 horas con 44 minutos.
0: 45.
1: Ya. Vamos a ir, como estamos obviamente en septiembre, ¿sí? Vamos a ir con tres pececitos de cueca.
0: ¿Ya?
1: Y de ahí vamos a cumplir los pedidos musicales que me están haciendo. Quieren que nuevamente toque al rancherito Leo Dan, así que vamos a cumplirlo. Pero primero vamos a ir con estos tres pies de cueca.
0: Ya.
1: Para bailar cueca, dicen por ahí, ¿eh?
0: Ya.
2: Dicen que bueno el internet y me conecté. Dicen que bueno el WhatsApp y ya WhatsAppié. Dicen que bueno el Facebook y ya lo publiqué. Y que mucho tiempo conectado la cosa no me funciona. 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Y nos fuimos con la cueca del internet, del WhatsApp, del Facebook y de toda la cuestión.
1: Sálete un ratito del WhatsApp, loco. Y bailate esta cueca.
0: O si no, métete al internet.

0: A todo esto, hay varios que van al baño con el celular, ¿ah?
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0: Jamás, pues loco, jamás.
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0: Ahí estaban esos tres pececitos de cueca, obviamente celebrando y anticipando todo lo que será las fiestas patrias. ¿Cierto, amigo Carlos?
1: Claro que sí, 16 horas con 50 minutos ya, 16 con 50, y estamos junto a ustedes aquí en el Festival Musical de la Radio Frecuencia Tropical.
0: Dicen por ahí que de alguna manera estamos próximos al fin del mundo, dicen las malas lenguas. ¿Eh? Así que de alguna manera hay que prepararse.
1: Ya.
0: Así como este amigo que se está preparando.
1: Ya.
2: ¿Y ahora qué estás haciendo, Chuy?
3: Estoy haciendo un té, vieja.
2: ¿Y eso por qué?
3: Es que ahorita vinieron los testigos de Jehová y me dijeron que estamos en los últimos días. Me dijeron, prepárate.
0: Así que hay que prepararte, ¿eh? Ya, vamos a ir con dos canciones. Un nuevo éxito impuesto por este humilde servidor aquí en el programa. ¿Ya? Del rancherito Leodán, un nuevo éxito. Y vamos a incorporar inmediatamente la canción que nos pidió nuestra amiga
1: Alicia Ortiz.
0: La Alicia, mi tocaya. Sí.
1: Ella nos está escuchando ahí en el sector de la población, Raúl Silva Enríquez.
0: Ya, así que le vamos a tocar los recuerdos de mi niñez. Dos temitas pegaditos. El primero que vamos a tocar, esto nuevecito del rancherito, se llama Tan Inocente. Así como tan inocente como Carlos Mancía. Se la vamos a dedicar al Carlos, ¿eh? Tan Inocente.
1: Ya.
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0: Aquí está los recuerdos de mi niñez.
1: Para la Alicia Cortés. Ortiz.
0: Hacemos la pausa y regresamos.

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1: Le indica la hora.
2: Las 5 de la tarde en punto.
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0: ahí no va la cueca.
1: ¿Cómo ahí no va la cueca? Es malo, chicos. Ay, ahí está la cueca del malo. Yo soy el malo.
0: Soy más malo que el caro. Que se me olvidó.
1: Soy más malo que el equipo de Copiapó.
0: Oye, hablando de Copiapó, buena, buena el partido de hoy.

0: No, saludito para nuestro amigo Jorge Mercado. Mercado, ¿eh?
1: De estar escuchando, más que seguro que lo va a llamar.
0: Sí, más que seguro. No le quedaron ni ganas de la última. Ay, que lo velamos un poquito, ¿no? Sí.
1: Yo le cuento que ya son las 17 horas con 6 minutos. 17 horas con 6 minutos. Oye, estamos medio raro con el horario, ¿eh?
0: Sí, estaba.
1: Falta acostumbrarse.
0: No sé si son las 6 o son las 5. Sí, porque... a esta hora deberíamos estar recién comenzando. Sí,
1: recién. Debo. Ah, ¿todo de nuevo entonces?
0: Ya, son las 16 horas. Con...
1: Todo de nuevo. Otra vez. Ay, no falta reírse, dijo, cógele ahí y roba la muleta.
0: Ay, dice que iba por la calle, ¿eh? Y pasó una mujer en bicicleta.
1: ¿Ya?
0: Se desnudó y me dijo, agarra lo que quieras. Y adivinen qué hice. Me llevé la bicicleta. Ese sí que es muy gil. Es más que inocente, bro.
1: Ah, es de la bicicleta que tiene en la casa.
0: Ay, mañana vengo en bicicleta. Ay, qué bestia. Ya, si se quiere comunicar con nosotros, solamente tiene que marcar el 58-237-2771.
1: El fono del Festival Musical de la Frecuencia Tropical.
0: Ya, vamos a ir con el próximo temita musical, la sonora Ola Echea, que nos trae Tu Pena y La Mía.
1: ¿Ya? Ya. O sea, Tu Pena y La Mía.
0: ¿Qué?
1: O sea, La Mía y La Tuya. O sea, dos penas. Pero esa pena que no penen.
2: Se encontró con La Mía.
0: ¿Viste? La pena tuya y la mía.
2: ¿Cómo?

0: Espérame un ratito. Te voy a dejar un ratito solito. Espérame un ratito. Voy a ir a buscar tu pena.
1: ¿Qué botado por allá? Ya vamos a seguir, 17 horas con 13 minutos.
0: 14.
1: Y vamos a ir. Pero lo tocamos hace un par de domingos atrás.
0: ¿Cuál?
1: Los linces.
0: Ah, sí.
1: Sí, lo tocamos, así que acá lo vamos a compartir nuevamente.
0: ¿Ya?
1: Esta es la versión que hicieron ellos,
0: ¿ya?
1: Pero obviamente el tema pertenece a Los Ángeles Negros.
0: ¿Ya?
1: Aquí está... Porque te quiero, pero la versión de los linces de Bolivia.
0: Yes. Ahora sí que tenés pena.

0: buen tema. Claro que sí, por los cabros estos, los chiquillos, los linces de Bolivia. ¿Cómo quisiera decir? ¿Ya? ¿Se imagina? Que usted le diga a la polola, ¿cómo quisiera decirte? Y tú, la polola diga, ¿qué? No sé, ¿cómo quisiera decirte tantas cosas? Pero no sé cómo...
1: ¿Cómo quisiera decirte? Con la boca tenés que hablar, pues, Gilde.
0: ¿Cómo quisiera decirte tantas cosas que siento por ti? Pero no hay la forma de iniciar.
1: Habla nomás, habla.
0: No, y pues tu mamá se enoja.
1: 17 horas con 19 minutos. Si usted se quiere comunicar con nosotros, solamente tiene que marcar el número telefónico de la radio y nosotros gustosamente le atendemos aquí a través de su radio Frecuencia Tropical 94.9. Su amigo de siempre, William Ortiz, y mi amigo Carlos Mancilla, aquí en el Festival Musical.
0: El dúo dinámico del domingo por la tarde.
1: Vamos a ir con otro temita mientras ya preparamos el que me están pidiendo.
0: Sí.
1: Vamos a ir con la gran María José Quintanilla.
0: Ya.
1: Y los Vázquez, con esto que se llama simplemente No te vayas. No, todavía me quedo como una hora y media todavía. Ya se quiere ir, ya. Recién llegaste.
0: Bueno.

0: Ya, vamos a seguir. Ahí está la gran María José Quintanilla y obviamente los Vázquez con ese tema No te vayas. No. Vamos a seguir, 17 horas con 23 minutos. Menos mal que mi amigo está ocupado, ¿eh? Así que estaba teniendo un llamadito en internos. Si usted quiere comunicarse con nosotros, solamente tiene que marcar el 58-237-2771.
1: Así como lo hizo nuestra amiga Ilse, que acaba de comunicarse con nosotros.
0: ¿Ya?
1: Y nos pidió también un tema de los Tigres o de los Pasteles Verdes. Cualquier tema de
0: No puede ser de un gato.
1: No, de los Tigres.
0: Ya.
1: Cualquier tema de los Tigres o ya. De los Pasteles Verdes. Así que le vamos a buscar un tema.
0: A ver. ¿Mm? A ver si encontramos los Tigres, ¿ah?
1: ¿Eh? Tiene que ir a buscar al capitán domador también, primero. Yo le cuento mientras tanto, 17 horas con 24 minutos, y estamos aquí como siempre los domingos por la tarde en el Festival Musical de la Radio Frecuencia Tropical 94.9 en la frecuencia FM.
0: Ya, lo encontré.
1: Ya. Ahí están los Tigres.
0: Ya, cumplí. Ahí están los Tigres. Ay, qué pesa. Ya, cumplí.
1: Ya.
0: Para irse. Listo. Ya, ¿qué otro tema quiere?
1: Uno de los Pasteles Verdes. Ahí
0: no hay efecto. Ya.
1: Ahí va a buscar un telita. Cualquiera de los dos. Vos por último le tocamos los dos, uno de los Tigres y uno de los Pasteles Verdes. No hay problema.
0: ¿Sí? Oye, usted ya solamente tiene que llamar y aquí le tocamos lo que usted quiera.
1: Claro, usted pide nomás.
0: Somos expertos tocadores.
1: Claro. Tocamos los que nos pidan.
0: Y ahí tiene una cosa, pero mejor no, muy omitido.
1: Ya vamos, continuamos. 17 horas con 25 minutos, este es el Festival Musical.
0: Ya, vamos a ir, ya le vamos a tocar, sí, estamos regalones, guiando. Aquí están los Tigres.
1: ¿Ya?
0: Yo sé.
1: ¡Ay! ¿Te salió mi chica?

0: Aquí está tu canción.
1: Los pasteles verdes.
0: Están llamando los pasteles.

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2: Ahí estaban los dos temitas solicitados por Ilse. Uno era el de los tigres, yo sé. Y el que acabamos de escuchar de los pasteles verdes, esclavo y amor. Tiene que llamar al fono de la radio, ¿ah? ¿Eh? Sí, pues. Ahí lo podemos, lo vamos a atender de inmediato. ¿Ya?
1: Sí, pues, el número de la radio es el 58-237-27-71.
2: Así que don Wilson, ese numerito tiene que llamar, ¿ya?
1: Ya vamos a ir con, mientras preparamos el otro temitas, aquí tomaremos ron. Esto lo trae Ambar Azul.

0: 17:35 ya, 17:35. Usted hasta ahora ya se está preparando, ¿cierto? Para comenzar a preparar una exquisita y deliciosa once, ¿eh? Sí, pues. Mientras usted prepara la once, nosotros lo seguimos acompañando con música, canciones y recuerdos y todas las solicitudes musicales que nos están haciendo a través de nuestra línea telefónica aquí en el Festival Musical de la Radiofrecuencia Tropical, que domingo a domingo a partir de las 16 horas estamos con ustedes junto, ¿cierto? ¿Junto a quién? Al dúo dinámico del día domingo por la tarde, junto a Manolo y Ramón, ¿eh? Sí, pues sí, pues. No sé, ni se lee los dedos a mi compañero Ramón ahí buscando la solicitud musical, ¿eh? Vamos a continuar, ¿sí? ¿Qué me dice usted?
1: Ay, estoy un poquito atareado con tanto pedido musical, pero a Dios gracias, contento porque tenemos una amplia sintonía todos los domingos aquí en la radio, ¿eh? Sí, sí, contentísimo de aquello.
0: Estamos más contentos que un chancho en el barro.
1: Sí, po, así que.
0: Así o que, sea, ¿cómo se llama? Embarrado.
1: Embarrado. Ya, vamos a ir con otro temita musical mientras buscamos
0: ¿A quién?
1: Los temitas solicitados.
0: Ya.
1: Vamos a ir con. A ver si lo podemos reproducir de otra manera.
0: ¿Sí?
1: Pero igual lo queremos cumplir, porque esa es la tónica de nosotros, cumplir con todos los pedidos musicales aquí. Vamos a ir con esto que lo trae este chiquillo que se llama simplemente Ángel. ¿Sí? Y vamos a ir con la canción que se llama, o que lleva por título, Mi Corazón.
0: Te llora.
1: Te llora. Cuando quiera nomás, maestro.
0: Dele nomás.
1: Ya, bueno. Pa' hoy día sí, po.
0: Ya.

0: 17 horas con 42 minutos. Vamos avanzando en la hora, vamos avanzando en las canciones y vamos avanzando con el festival musical aquí en la frecuencia tropical 94.9, en la frecuencia modulada.
1: Por supuesto, y obviamente gracias por participar en el programa, y obviamente con todos los llamaditos, que estamos muy contentos de aquello, ¿eh? ¿Usted se quiere comunicar con toda la gente que ha estado en nuestra sintonía durante la tarde? Solamente tiene que marcar el 58-237-2771.
0: A veces nos demoramos un poquito en entregar las canciones porque nuestros auditores nos llaman y nos dicen el nombre de la canción, pero no saben el intérprete, así que tenemos que buscarlo por el nombre de la canción, sí, y el intérprete que canta o que entona o que interpreta esa canción.
1: Sí, pues por supuesto, y a veces se le puede achuntar y a veces no se le puede achuntar.
0: Ya, sobre todo cuando llega el sábado por la madrugada, es difícil que le achunte.
1: Generalmente a esa hora se corre el poste, se corre la casa
0: y se ponen las palmeras.
1: Y se cruzan los autos. Se cruza todo. Ay, sí. Vamos a ir con otro temita musical. Lo vamos a cambiar un poquito el esquema y lo vamos a ir con esta chiquilla que, bueno, que ya no es tan chiquilla, pero muy prestigiosa en el ámbito del bolero, la reina del bolero, como la apodan muchos, la gran Palmenia Pizarro, que nos trae este hermoso bolero que se llama Morir Amando.

0: Ahí están esos dos valsecitos. Ah, claro que sí, pues. Oiga, toda la música, todas las canciones, todos los recuerdos, usted lo encuentra aquí, domingo a domingo, en el Festival Musical de la Radiofrecuencia Tropical. Y las solicitudes musicales, nada más usted toma su teléfono, nos marca su número y nos pide, cierto, la canción que desea escuchar. Y nosotros aquí, gustosamente, lo vamos a complacer.
1: Por supuesto, línea telefónica totalmente habilitada para sus pedidos musicales o algún saludito, en todo órdenes de cosas, ¿eh? Como por ejemplo, lo que partimos luego de comenzar el programa y que tenía que ver con unas condolencias a una familia afectada por la terrible pérdida de un familiar. Y también puede ser en otro ámbito, en otro contexto, el saludito puede ser porque están de cumpleaños, pues, llegaron, claro, visitas.
0: Sí. Un tema de despedida, sí. ¿Cierto? De ser que se va a trabajar a otro lado.
1: Claro.
0: ¿Cierto? Sí. Un tema para divorcio, ¿cierto? Claro. Un tema para separación.
1: También. ¿Cierto? Se va, en estos próximos días se va la suegra. Claro. ¿Y usted quiere celebrar con algún temita? En todo ámbito, dijo.
0: Tenemos un llamadito, a ver, vamos a ver.
1: ¿A dónde?
0: No.
1: ¿En no. su celular, sí, parece?
0: Llamen al celular.
1: Tiene que marcar el 58-237-2771. Vamos a ir con este temita musical, Los Temerarios. No sé quién lo habrá pedido, Los Temerarios. Vamos a ir con Los Temerarios, tu última canción.

0: Bueno, ahí estaban los temerarios pedidos que habían hecho aquí a través de la radio, no sé para quién era, porque...
1: Jorge.
0: Jorge, ya. Jorge.

0: nos llamó de ahí del sector de la población Cabo Aroca.
1: Oiga, yo con respecto a lo que me está solicitando, tengan mucho cuidado la gente que escucha música a través de las plataformas, porque están haciendo la mayoría de los temas. Hay temitas muy buenos, espectaculares, sí, con unas letras, pero no son los artistas reales, porque ahora hay mucha música que han subido con y la hacen con inteligencia artificial. Te ponen un artista, por ejemplo, Marco Antonio Solís, por ejemplo, cantando con la Rocío Dúrcal, un ejemplo. Y la canción, bien bonita, bien llamativa, pero nunca son las voces de los artistas, pues ponen la pura foto, ¿no?
0: Claro.
1: Entonces,
0: no son los intérpretes reales.
1: No, pues no son los reales. Pues. Nah. Así que yo he escuchado muchas canciones, pero no las descargo porque no tiene ni un brillo tocar un tema con inteligencia artificial. No me llega.
0: Ahora sí, usted escucha por ahí un tema que la interpreta Cachetito, William Ortiz y Carlos Mancilla. Está bien, no lo escucho porque también es de...
1: es lo mismo que yo me ponga a escribir una canción y me pongo ahí con la foto, canta William Ortiz. Y sale uno cantando así como un pito. Así.
0: Por eso yo no canto.
1: No, por eso. Ya vamos a seguir mejor, pero si usted sí ha escuchado uno que sea real, ahí sí, pues no hay ningún problema, lo tocamos y lo complacemos como usted quiera. Ya. Si te quedas o te vas.
0: No, me voy, pero más tarde.
1: Ya.
0: Todavía falta.
1: Ya. Así que yo ¿te quedas o me quedo?
0: Nos quedamos.
1: Ya, nos quedamos.
0: Te quedas tú, me quedo yo. Me quedo yo, te quedas tú.
1: Ya, con esto nos vamos a la pausa comercial. Aquí está la gran Paula Rivas. Y ya regresamos.

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1: Le indica la hora.
2: Las 6 de la tarde, con 2 minutos.
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0: Esto es una clase magistral para todos los que quieren aprender a hablar el idioma castellano, ¿eh?
1: Yo pienso que el idioma castellano, señor, está mal hecho. Aquí vamos a ver por qué. Veamos. ¿Me puede decir por qué en tamaño y en esencia hay esa gran diferencia entre un buque y un buqué? ¿Por el acento? Ah, pero yo por esa insignificancia, señor, no concibo la distancia de presidio a presidio, ni de Tomás a Tomás, ni del topo al que topó, de un paleto a un paletó, ni de solas a solas. Más dejemos el acento que convierte, como ves, a las ingles en inglés y vamos por otro cuento.

¿A ustedes no les asombra que diciendo rica o rica, gordo y gorda, chico o chica, no digamos hombre y hombra? Y la frase tan oída del marido y la mujer, ¿por qué no tiene que ser

Bueno, será tomo si lo tomo. Si no lo tomo, es un dejo. Y la sílaba on, que significa aumento, no es extraño que un ramo de gran tamaño no se le llame Ramón. Y por esta misma razón, si los que están escuchando un gran rato están pasando un ratón, pues.

0: Gracias a todos nuestros amigos, a todos por haber estado pasando esta tarde un ratón con nosotros,
1: Un ratón es un rato.
0: Sí, pues. Claro. Y como es de las 16 hasta las 19, 3 horas, es un buen ratón. O sea, claro.
1: Es lo mismo que voy para arriba que subo para arriba. O lo mismo que voy a bajar que baja para abajo. O lo mismo que entra para adentro.
0: Entra para adentro.
1: O sale para afuera.
0: Voy caminando a pie. Ya. No, no tiene que ver. Pues. El idioma castellano, pues.
1: En el castellano.
0: Hablamos bien bonito. Ya, gracias por haber estado este ratón con nosotros, ¿eh? Ya, vamos a seguir. ¿Te gusta? ¿Viste? Oye, la música da para todo, ¿eh?
1: Da para todo. Me da
0: Ya vamos a ir con este temita del Luis Lambis, que le vamos a cumplir a esta querida amiga que nos está escuchando por allá por...
1: La Cabo Aroca, a Martita.
0: Ya.
1: Ella nos solicitó este tema que lo interpreta Luis Lambi y que dice: tú tienes la culpa.
0: Y tú también.
1: Yo no, soy inocente. ¡Sáquenme!

0: domingo aquí en el festival, tú tienes la culpa.
1: Tú tienes la culpa. Oiga, estaba pensando, ¿sí? Aunque usted no crea, yo pienso, ¿sí? Que tenemos harta audiencia, harta. ¿Sí? Inclusive hasta las mascotas nos están escuchando.
0: Sí, sí, no es chiste.
1: Están pegadas a la ventana y con la oreja bien para escuchando la voz del Carlos Mancía. Parece que están todos uniformadamente escuchando la radio, ¿eh?
0: Ya estamos, como dice mi compañero. Vamos a saludar, ¿cierto?
1: Hasta las mascotas nos escuchan, Luis.
0: Oiga, un saludo para todas mis princesas y príncipes que están en la sintonía. Voy a saludar a Luna, a la Huesito, al Flo, a la Pulga, al Enano, a la Negra y la Princesa. ¿Se da cuenta cuántas mascotas tengo? Harta, ¿eh? Así que ya me están escuchando en la radio y pues me llamaron y dije, papi, ¿sabes qué? Están todos con la oreja pegada en la radio escuchando. Así que, ponele un tema. Claro que sí, pues. Aquí está el tema entonces para todas mis mascotas que están ahí en la casa pegadas con la oreja en la radio. Aquí está.
1: Aunque sean mascotas, pero sí. Alguien lo está escuchando, por lo menos. Pero
0: me escucho. Ya estamos.
1: Ya, para todas las mascotas.
0: Para todas mis mascotas, aquí está el baile del perrito.

0: Ahí está dedicado para todas las mascotas del Carlos Mancilla, ¿eh? El baile del perrito, perrito. Oye, está, me estaba mostrando las fotos, están todos sentados en el living. Ay, ay, ay, ay, ay. Por lo menos, por lo menos.
1: Mascota.
0: Por lo menos las mascotas del Carlos no están escuchando. Saludito para todos nuestros amigos. Si usted se quiere comunicar con nosotros, solamente tiene que marcar el 58-237-2771. También lo puede escuchar a través de la señal online, a través del www.radiofrecuenciatropical.cl. Ahí está, ahí, ahí está pegado la ventana, ¿ves? Ya, los dos. Vamos a ir con otra cancioncita, Los Rancheros del Maule. Esta canción que la había solicitado un amigo hace un par de domingos atrás, de paisano a paisano. ¿Se acuerda o no, amigo mío?
1: Sí.
0: ¿Quién era? No, ¿no era el Buddy Richard o sí?
1: No. Sí, sí, parece. Sí, parece que era el Buddy Richard.
0: Saludito para Buddy Richard de San Miguel de Azapa, ¿eh? Mira, mira.
1: Ahí está, ¿ves? Están todos escuchando la radio, ¿eh?
0: Están escuchando la radio.
1: Para que vean que no es mentira.
0: Sí, pues se creo.
1: Ahí mandaron las fotos.
0: Ya vamos a saludito para toda la familia de Carlos también, ¿eh? Están en la sintonía. 18 horas con 22 minutos prácticamente. Y vamos a ir con De Paisano a Paisano, Los Rancheros del Maule.

0: 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Me está dándose.
1: Sabor a mojito. 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

0: con 29 minutos, 18 horas con 29 minutos, ya nos está quedando poquito tiempo, ¿eh? Claro, y el sol
1: también. Oye, lo hago ir con sol, ¿eh?
0: Sí, pues. Ah. No se quiere esconder el sol.
1: No.
0: Y nosotros tampoco.
1: No, tampoco.
0: Ay,
1: ay, ay. Estaba mirando una oferta acá.
0: ¿Sí?
1: Están ofreciendo a través de las redes sociales.
0: ¿Eh?
1: Un kit 18ero.
0: ¿Ya?
1: Sí, bastante bueno.
0: ¿Sí?
1: Sí. ¿Ya? ¿Sí? Bandejas. Oh, en vivo a todo Chile, ¿eh?
0: ¿Ya?
1: Y paga al recibir.
0: Ah, ya. Eso es bueno, ¿eh?
1: Eso es bueno, ¿eh?
0: Sí, porque usted recibe en su casa y paga.
1: Sí,
0: pues, no hay fraude.
1: No hay fraude, ¿eh?
0: Claro.
1: Porque ese que te dice, este kit le cuesta 40 mil pesos. Mándeme las 40 lucas y se lo mando al tiro. Va a faltar el otro que va a pagar las 40 lucas y nunca.
0: Nunca llegó el pedido.
1: Nunca llegó.
0: Adiós, 40 lucas. Adiós, que te vaya bien.
1: Y no es chiste. Yo estaba tan contento hace un par de semanas y lo cuento al aire porque. ¿Eh? Las cosas que a uno también le puede suceder a todas las personas que nos escuchan, ¿eh? Me llamó una señorita.
0: ¿Ya?
1: Y me dice, aló, buenas tardes, sí, hablo con don William. Y no sé cómo se enteran de los nombres de uno.
0: Sí,
1: sí, con él. Oiga, a través de este beneficio, usted ha salido seleccionado, la suerte suya, de mucha gente, usted ha salido seleccionado y se acaba para recibir un bono por 198 mil pesos. Bono. Esto lo entrega el gobierno. ¿Eh? ¡Qué bueno!
0: Salta ahí una pata.
1: Me estaba sobajeando las manos ya que. Platita extra para el 18, dije yo. ¿A dónde me voy a ir a celebrar? Ya sabes, voy a comer una empanada. Me estaba bajando. Hasta cuando. Ay, me dijo, y más encima, va, tiene, este bono viene con asociado al cupón del gas. Más encima.
0: Doble premio.
1: Y usted es el único de muchos.
0: ¿Eh?
1: Ah, pues ya estaba cayendo. Me dice, ¿me puede dar su RUT? Yo le dije yo, pero ¿será confiable? No, William, sí. Es para visualizarlo acá en la pantalla nomás. Yo estoy acá. Ya, pues, le di el número. Ta, ta, ta, ta, ta, ta, ta.

0: Ya, listo. Hasta ahí iba todo bien, ¿eh?
1: Todo bien.
0: Hasta cuando me dice, ya, ahora proporcióneme la clave de su cajero automático, la de la tarjeta. Y yo le digo, ¿y por qué tengo que...? Nada que ver, pues. Si usted me quiere regalar este bono, simplemente mándelo a la cuenta y punto, y muchas gracias. Y...
1: Claro, sí. Nada más.
0: Así que, y le dije, no, no. Y en eso que le pregunto, digo, me dijo, ah, se pasó el tiempo, vamos a tener que hacerlo de nuevo. Ya. Y después le corté. Volvió a llamar y ya no llamó más. Yo le dije, esto tiene cara de estafa, bro. Así que me perdí el bono de las 200, casi 200 lucas. Para que usted no le pase. ¿Eh? Sí.
1: Exactamente.
0: Ya vamos a seguir. Ya no me. Ya no me quedo callada. Eso lo hice la gran Yuridia junto a la Majo Aguilar, que nos trae en el próximo temita musical, aquí a través de tu radio regalona. 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

0: 18 horas ya con 36 minutos, 18 con 36. Usted que está ahí, que se anima o no se anima, anímese nomás. Nuestra línea telefónica está totalmente habilitada para que usted, cierto, se anime y pida su canción preferida, su tema del recuerdo, aquel tema que tantos recuerdos le trae. Solamente tiene que marcar nuestra línea telefónica, ¿cierto? El 58-237-2771. Nada más que eso.
1: Oye, tenemos pedidos por todos lados, a través de las redes sociales, lo han llamado a través de la línea telefónica, me están pidiendo temas a través de mi celular, también por el celular del Carlos. Oye, por todos los lados, agarra las toas, ¿no?
0: Eso es bueno.
1: Me acaba de llamar, dos veces me llamó la amiga Rosita.
0: De los industriales.
1: De los industriales. Y dijo que quería escuchar a los tigres. Los otros tigres. Los tigres del recuerdo.
0: Los tigres del recuerdo.
1: Sí, mira. Yo sé. Ella. Claro. A esta amiga pues, le fascinan los tigres, ¿eh? Sí. Aquí le tenemos otro, ¿ah? Ya, complacida. Ahora no solamente quiere escucharlo, ahora quiere que se la coma el tigre.
0: Golosa.
1: Golosa. Aquí está los Big Combo y lo vamos con ese temita que se llama Alegre, de una cumbia muy antigua. Hay muchas versiones nuevas, pero sí, esta es la original. La original. Big Combo, aquí está Que me coma el tigre.
0: Para la Rosita de los industriales.
2: Huye, chilenita.

0: Ahí estaba los Big Combo que nos traía el que me coma el tigre, ¿eh?
1: La Rosita.
0: Sí. Se la quiere. Quiere que se la coma el tigre, ¿eh?
1: Un día domingo por la tarde.
0: Dice que iba un. Dice que iba corriendo un curita.
1: ¿Ya?
0: Y atrás iba un tigre, ¿no?
1: ¿Ya?
0: Y le dice. ¿Cómo se llama? Se arrodilla el padrecito y dice: Diosito, que por favor no me coma el tigre. Y el tigre hace lo mismo, se arrodilla. Diosito, bendice mi alimento. Ay, ay, ay.
1: Y yo tengo otro, ¿eh?
0: Ya, ya.
1: Iba por la carretera, un joven, tranquilo, feliz ahí, porque si iba de vacaciones y si iba solo, sin hijo, sin la señora, sin nadie, ya solo. Feliz, contento, y cantando, y de repente se le paró el auto.
0: Ya.
1: Así que se bajó la mascota, se bajó él, abrieron el capó y se pusieron a revisar por qué pasaba con el auto.
0: Ya.
1: Chuta, miran para allá, miran para acá, miran para acá. Oh, la cuestión. Y de repente siente que alguien le habla. Y mira para el lado y es el perro. Claro. Y el perro le dice: amo, revisa el carburador.
0: Uy, oh.
1: Oh, salió arrancando. De miedo, pues. El perro le decía, digamos, reírse el carburador, pues. Así que ya de una vez que se pasó el susto, sigue rezando el auto. Y de repente mira para el lado. Y un caballo. Y un caballo al lado de él. Mire, chora que estoy reasustado. Y se hacía. Dice, estoy revisando el auto. Y mi mascota, el perro. Me dice que revise el carburador. Y el caballo lo queda mirando y le dice: no le haga caso, el perro no sabe mecánica. Ay. Bueno, este cuando ya uno está llegando hacia el final del programa. Estas son las cosas que pasan. 18 horas con 44 minutos. ¿Tenemos preparado el tema? ¿Sí? Ya. Oiga,
2: Pare,
1: ya. Oiga, nuestro amigo Wilson quedó de llamarlo y no lo ha llamado. ¿Será que anda por ahí en el auto? ¿Ah? ¿Andará igual que este otro caballero? Yo creo, ¿eh? ¿A dónde andáis, Wilson? ¿Usted sabe dónde anda Wilson? Dígame, ¿eh? ¿Qué pasó?
3: Eran las 10 de la noche, piloteaba mi nave.
0: Mentira, son las 18:45 recién.
3: 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Era un día de esos malos donde no hubo pasaje.
0: Más encima que Holman, encima. Tiene más plata que Carlos Mancilla, güey.
3: Era una rubia preciosa.
0: Ya, saludito para nuestro amigo. Vamos a seguir con la música. Aquí está. Tengo ganas de amarte. ¡Oh!
1: No, loca. Oye, estoy viniendo México, no es sábado ni viernes, güey.
0: Ya, aquí está Michelle Blanques con esta hermosa bachata. La primera hermana de la basílica.

0: 18 horas ya con 50 minutos, 18 horas con 50 minutos, ya estamos llegando a la meta, ¿cierto? Nos faltan, ¿cuánto? 100 metros nomás, nada más, ¿cierto?
1: Para estar, sí, más o menos, ¿eh?
0: Sí, para estar con ustedes en esta tarde de domingo, aquí en el Festival Musical de la Radio Frecuencia Tropical.
1: Ya vamos a ir cumpliendo de inmediato este otro pedido musical. Ya lo tenemos preparado, listo para salir al escenario imaginario de su radiofrecuencia tropical. Aquí está José Alfredo Jiménez.
0: ¿Sí?
1: Con el temita Tu Recuerdo y Yo.
0: Para nuestro amigo Alejandro de la Maipú Oriente.
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1: Ay, yo pensé que era de un ring.
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0: Ahí está la canción más alegre de la tarde.
1: La voz de Vicente Fernández solicitado.
0: No, por José, ¿no? Alfredo.
1: José Alfredo Jiménez. Sí. Oh, que cantan parecido. Sí. José Alfredo Jiménez, solicitado por nuestro amigo Alejandro de la Maipú Oriente, que lleva por título Tu Recuerdo y Yo.
0: Ay, este cabrón, yo creo que, no sé, escóndanle todos los cuchillos, este cabrón.
1: Necesitamos un médico con urgencia. Ya estamos llamando al 132.
0: Manden la ambulancia enseguida. Ya. Nos tenemos que despedir, queridos amigos. Muchas gracias por haber estado en la sintonía de esta tarde con todo este cargamento musical, donde incluimos cueca, bolero, cumbia, tonada, de todo. Música ranchera y este tremendo tema que acabamos de escuchar. Ay, como para subir los ánimos, te quedo. Ya, nos vamos a ir con el grupo Agua Santa, con este temita los despedimos. Muchas gracias, repito, por toda la compañía. Condolencias nuevamente a esta gran amiga, la Ricarda, Elsa Ricarda Corbalán, que está un poquito triste. Condolencias para toda la familia por esta irreparable pérdida. Así que nos despedimos. Hasta el próximo domingo, si Dios mediante lo quiere. Y obviamente, cariños y un abrazo gigante de quien les habla, William Ortiz y DJ Omawi, aquí de la radio. Dejo para que se despida mi amigo Carlitos Mancilla.
1: Gracias por la atención, gracias por la sintonía, gracias a todos, a quienes también se comunicaron con nosotros solicitando canción a través de nuestra línea telefónica. Si Dios mediante, como decía mi compañero, cierto, si Dios mediante, cierto, y nos va vida y salud, el próximo domingo estaremos nuevamente a partir de las 16 horas aquí en el Festival Musical de la Radiofrecuencia Tropical, con toda la música, las canciones, para así despedir, como siempre lo hacemos, las últimas horas de cada domingo junto a ustedes, junto a nosotros, junto a mi compañero de labores. Nos despedimos, un abrazo para todos. Y el próximo domingo nuevamente estaremos aquí. Nuestro abrazo de condolencias a nuestra querida amiga Elsa Corbalán.
0: Bueno, vamos a dar un vuelco. Vamos a sacar de la parrilla a estos amigos de Agua Santa. ¿Ya? Y obviamente,
1: porque Santo porque, no
0: tiene
1: nada.
0: Sí, sí, sí. Porque, sí. Y me decía, ¿cómo lo podemos despedir con agua? Pues nada, que toda la tarde tomando vinito, tomando de todo, terremoto, mojito, y lo vamos a despedir con agua, nadie.
1: Oiga, no sé cuál es la gracia de tomar. De tomar tanto de tanto. Si fue aquí la otra.
0: Ya te estoy acordando de que te toque una bachata. Ya, vamos a cambiar el contexto y lo vamos a despedir con otro tema, pero dedicado a todas las familias que estuvieron reunidas en esta tarde escuchando el programa. Bendiciones para todas las familias y lo vamos a despedir con este hermoso tema, hermosísimo, que se llama Bendice a mi familia. Esta temita lo trae esta chiquilla que se llama Victoria Montes, y eso es lo que queremos, eso es lo que deseamos. Que bendigan a todas las familias y tengan un buen comienzo este próximo lunes. Con este tema, sí, ahora sí que lo vamos a despedir. Y gracias por estar en la sintonía de Radio Frecuencia Tropical.
1: Chao, chao.

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1: Le indica la hora.
2: Las 7 de la noche, con 5 minutos.
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1: Le indica la hora.
2: Las 7 de la noche, con 58 minutos.
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0: así.
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2: Le indica la hora.
3: Las 9 de la noche en punto.
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